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0: Ya son las 2. Un minuto.
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0: Ya son las 2. 31 minutos.
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0: Te informamos la hora. Son las 3:31 minutos.
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0: ¿Qué hora es? Son las 4. 2 minutos.
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0: qué hora es? Son las 4:30 minutos.
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0: Avanza el día. Son las 5.
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1: Saludo cordial. Bienvenidos. Coordinación General Junta Directiva Red Boy. Coordinación de contenido, Dora Beatriz García Cifuentes y Orlando Niampira Malagón. Coordinación enlace de emisoras, Karen Alejandra Fandiño Rincón. Periodistas invitados, Pascual Ibagué, Andrés Granados y Juan Pablo Gómez. Dirección General, Luis Enrique Osorio Muñoz. Aquí las noticias. Registro informativo departamental, Villa de Leyva. La Fiscalía General de la Nación confirmó este martes 20 de mayo que una jueza de control de garantías impuso medida de aseguramiento en centro carcelario contra el alcalde de Villa de Leyva, Víctor Alfonso Gamboa Chaparro. El mandatario está vinculado a una investigación por presunta exigencia de dinero y otros beneficios a cambio de facilitar trámites urbanísticos asociados a un proyecto inmobiliario en ese municipio boyacense. Un fiscal de la Dirección Especializada contra la Corrupción le imputó los delitos de concusión y prevaricato por acción, cargos que no fueron aceptados por el procesado. Según la Fiscalía, Gamboa Chaparro habría intervenido regularmente en el trámite de ampliación de una licencia de construcción, solicitando beneficios económicos a cambio de favorecer el proceso. Con esta decisión judicial, el alcalde continuará privado de la libertad mientras avanzan las actuaciones correspondientes dentro del proceso. Información circular, Tunja. La Universidad Pedagógica y Tecnológica de Colombia anunció que a partir del segundo semestre de 2026 ofertará la primera especialización en cannabis y cannabinoides del país. El programa académico tendrá una duración de 2 semestres y se desarrollará en modalidad híbrida y completamente virtual. La formación abordará áreas como cultivo, transformación, regulación, investigación y desarrollo industrial del cannabis medicinal y científico. La especialización estará dirigida a profesionales de campos como química, biología, medicina, agronomía e ingeniería, entre otros. La universidad destacó que esta apuesta busca fortalecer la investigación científica en un sector emergente a nivel nacional e internacional.
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2: En rueda de prensa, el Procurador General de la Nación, Gregorio El Hach Pacheco, reiteró su invitación a que los partidos y movimientos políticos inscriban a sus testigos electorales como una garantía del proceso que se va a vivir el próximo 31 de mayo. Estas fueron sus declaraciones para el noticiero Red Boy.
3: Es muy importante que los partidos envíen sus testigos, que todas las instituciones, la sociedad civil, los organismos internacionales, los invitados, también presencien. Es amplia la participación en cada puesto de votación, es múltiple. En cada mesa puede haber uno de cada partido. Son más de 1 millón que pueden caber. Ojalá haya miles de millones vigilando, ayudando a controlar, evitando que se cometan errores que no son de mala fe. Así damos más transparencia y eso tendrá un resultado en legitimidad sobre el resultado de las elecciones. Toda crítica, todo aporte, toda vigilancia, toda ayuda, toda invitación a que se participe es buena, hay que recibirla de buena manera. No es en contra de la elección, al contrario, es garantizando que Colombia se apropie de su fiesta democrática, que vaya a las urnas, que vaya a los puestos y que el resultado sea el que todos aceptemos en forma tranquila, que de nuevo, como lo hicimos en marzo 8, tengamos paz electoral. Paz electoral.
2: Desde la sala de redacción del periódico impreso y digital A3 QAP, con mucho gusto les informó Pascual Ibagué, porque Red Boy es noticia.
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1: Registro informativo departamental, Chiquinquirá. En Chiquinquirá, integrantes del gremio de taxistas estarían promoviendo una manifestación programada para el jueves 28 de mayo de 2026. La movilización tendría como objetivo denunciar presuntas irregularidades, entre ellas hechos de corrupción y cohecho, en la Secretaría de Tránsito Local y sus agentes. Ciudadanos compartieron el afiche de convocatoria en la que se indica que el plantón se realizará a las 3 de la tarde frente a la entidad de tránsito. El cartel invita a una participación pacífica de taxistas, transportadores y comunidad en general con actividades como plantón y cacerolazo. Desde la Secretaría de Tránsito de Chiquinquirá no se ha emitido un pronunciamiento oficial al señalar que desconocen detalles de la convocatoria. Información circular, Tunja. La Secretaría de Movilidad de esta capital anunció cierres viales para la tarde y noche de este jueves con motivo del tradicional desfile de faroles del Colegio Salesiano Maldorado. La actividad religiosa y cultural busca rendir homenaje a María Auxiliadora, patrona de la institución educativa. Los cierres se realizarán entre las 6:30 y las 8:30 de la noche en el recorrido comprendido entre el Bosque de la República, la calle 13A, la carrera novena y el colegio. Las autoridades recomendaron a los conductores tomar vías alternas como la calle 25 con carrera 11, la avenida Colón con carrera 14, así como la calle 29 y la avenida Oriental. El desfile reunirá estudiantes, familias y comunidad educativa en una jornada de tradición y espiritualidad en el centro de la capital boyacense.
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4: En Duitama está todo listo para vivir la primera feria municipal de servicios que acercará más oportunidades a la comunidad. Este viernes 22 de mayo, entre las 8 de la mañana y las 12 del mediodía, en la Cámara de Comercio de la ciudad de Duitama se realizará este encuentro Feria Municipal de Servicios del año 2026, creado para acercar a la comunidad a la oferta institucional y los diferentes servicios disponibles por parte de las entidades tanto nacionales, regionales y municipales. La Feria de Servicios será un espacio en donde diferentes entidades se reúnen en un mismo lugar para facilitar el acceso a la ciudadanía a información, orientación y programas institucionales, permitiendo que las personas conozcan de manera directa las oportunidades y beneficios disponibles para mejorar su calidad de vida. Esta feria 2026 está dirigida especialmente a los beneficiarios de los programas de transferencias monetarias como Renta Ciudadana, Colombia Mayor y Renta Joven, quienes podrán recibir orientación e información de primera mano sobre programas, beneficios y oportunidades disponibles dentro del territorio. Asimismo, durante la jornada, los asistentes encontrarán asesoría e información sobre beneficios económicos periódicos BEPS de Colpensiones, salud, educación, empleabilidad, trabajo, educación financiera, productividad, medio ambiente, tecnología, turismo, entre otros. Escuchemos a continuación a Yasmín Villamizar. Ella es funcionaria de la Secretaría de Integración Social del municipio y coordinadora del programa de transferencias monetarias del Duitama. Ella pues nos aclara la información sobre qué más se va a encontrar en esta feria municipal de servicios, quiénes pueden participar y el modo de hacerlo. Escuchémosla.
5: Buenos días a toda la audiencia, les habla Yasmín Villamizar, coordinadora municipal de los programas de transferencias monetarias de prosperidad social en Duitama. Les tengo una gran invitación a todos los participantes y beneficiarios de los programas Renta Ciudadana, Colombia Mayor y Renta Joven para que asistan a la primera Feria Municipal de Servicios del 2026 el día viernes 22 de mayo en la Cámara de Comercio. Será de 8 a 12 del mediodía. Esperamos contar con su activa participación para que conozcan los servicios, los programas, la oferta social que tiene el territorio y que el Estado les brinda para mejorar sus condiciones de vida, para tener un mejor bienestar y ampliar las oportunidades en la superación de la pobreza. Es importante que ustedes hagan la inscripción a través de un link, que se acerquen a la oficina de transferencias monetarias en el primer piso de la alcaldía para que quede la inscripción de la feria y que se certifique como tal su participación. Si no es posible, los esperamos el viernes de 8 a 12, Cámara de Comercio, en el Auditorio Mayor. Gracias.
4: Escuchamos entonces a Yasmín Villamizar, funcionaria de la Secretaría de Integración Social y coordinadora del Programa de Transferencias Monetarias de Duitama, acerca de esta primera Feria de Servicios 2026. Esta feria entonces se realizará este viernes 22 de mayo entre las 8 de la mañana y las 12 del día en la Cámara de Comercio de la ciudad y están invitadas pues todas las personas que necesiten conocer de primera mano los programas, especialmente de los beneficiarios de programas de transferencias monetarias como Renta Ciudadana, Colombia Mayor y Renta Joven. Informó desde Señal Duitama 90.6 FM Estéreo, Lina María Castañeda, porque Red Boy es noticia.
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1: Sogamoso. El Museo Siderúrgico de Colombia abrirá sus puertas este 22 de mayo para celebrar la Noche de los Museos en la Villa Francesa de Berencito. La jornada contará con la participación del Museo Arqueológico Eliezer Silva Celis y del Museo Universitario de Geología de la Universidad Pedagógica y Tecnológica de Colombia. Los visitantes podrán ingresar gratuitamente desde las 2 de la tarde hasta las 10 de la noche para disfrutar de recorridos históricos, actividades culturales y talleres interactivos. Como principal novedad, se presentará por primera vez la exhibición de restos fósiles del Noti, Mastodón y un cérvido hallados recientemente en la región. El evento busca fortalecer el reconocimiento del patrimonio histórico, industrial y paleontológico de Boyacá, además de impulsar la participación de emprendedores locales y la integración familiar.
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6: Un abrazo, gracias por estar en sintonía del noticiero de Red Boy, la red de emisoras comunitarias del departamento de Boyacá. Desde Sogamoso, la ciudad del sol y del acero, nos saluda Felipe Izquierdo, en la emisora Sol Estéreo 99.1 FM. Quiero contarles el día de hoy que avanza la construcción del nuevo centro administrativo de la ciudad de Sogamoso, pues continúan las obras del nuevo centro administrativo y de atención al ciudadano que se construye en la plaza 6 de septiembre de esta la ciudad de Sogamoso. Un proyecto que busca fortalecer la atención institucional y mejorar los servicios para la comunidad. Pues de acuerdo con el avance reportado, actualmente el contratista adelanta trabajos de fundición de bases y de las columnas utilizando materiales suministrados por empresas de la región, entre ellas Colconcretos del empresario Víctor Manuel Ríos. Entre tanto, también el alcalde Mauricio Barón y todo su equipo de trabajo realizan visitas periódicas a la obra con el propósito de verificar el desarrollo de los trabajos y hacer seguimiento al cumplimiento del cronograma establecido. Pues la administración municipal destacó que este proyecto hace parte de las iniciativas orientadas al fortalecimiento de la infraestructura pública y la modernización de la atención al ciudadano en Sogamoso. Pues con esa información saludamos a todos los oyentes del noticiero de Red Boy en la ciudad de Sogamoso y el departamento de Boyacá. Desde esta la ciudad del sol y del acero se despide Felipe Izquierdo deseándoles que tengan una muy feliz y bendecida tarde. Un abrazo para todos y recuerden que Red Boy es noticia.
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1: Registro informativo departamental, Tunja. La Secretaría de Agricultura de Boyacá informó que continúa activa la estrategia de compra pública de pera para apoyar a los productores del departamento. Municipios como Nuevo Colón, Tibasosa, Genesano y Turmequé mantienen disponibilidad de esta fruta, fortaleciendo la oferta agrícola regional. La entidad también avanza en la implementación de una planta de transformación que busca reducir pérdidas y generar beneficios ambientales. Asimismo, se anunció que el próximo fin de semana productores boyacenses comercializarán pera en 3 plazas de mercado en Bogotá. En los próximos días se confirmarán los puntos exactos de venta para incentivar el consumo local y respaldar a las familias campesinas de Boyacá. Tunja, atención. Boyacá avanza en la construcción del COMPES de política pública para reactivar 1.817 kilómetros de vías férreas en el departamento. En la UPTC de la ciudad de Tunja se realizó el cuarto taller sobre formulación de política pública para la modernización ferroviaria en Colombia, liderado por el Departamento Nacional de Planeación junto al Ministerio de Transporte y la Unidad de Planeación de Infraestructura de Transporte. El espacio reunió a expertos y actores del sector para consolidar lineamientos estratégicos que permitan un sistema férreo eficiente, seguro y sostenible. Se busca mejorar la conectividad entre regiones, impulsar la intermodalidad y fortalecer la integración territorial y la competitividad logística del país. La reactivación de esta red ferroviaria representa una oportunidad histórica para Boyacá en materia de desarrollo económico y movilidad sostenible. Registro informativo departamental, Tunja. Comenzó la semana del médico veterinario y zootecnista en la UPTC, con una jornada académica que reunió a conferencistas nacionales en salud animal, producción y biotecnología. Expertos como Carlos Andrés Rubio, leche de cabra como alternativa productiva, Raúl Sánchez con el tema síndrome respiratorio porcino y erradicación de peste porcina clásica, y Andrés Sanabria con el tema critiquis idiopática felina, compartieron sus conocimientos. También participaron Hilderman Pedraza con desviridatamiento biológico mediante biotecnología ancestral, Viviana Gómez sobre manejo clínico de fauna silvestre, y Kenvirne Lozano acerca del abordaje de la pioderma canino. La actividad, que se extenderá durante toda la semana, busca fortalecer la formulación integral de los futuros profesionales del sector agropecuario y ambiental. La comunidad universitaria celebra con más conferencias y eventos prácticos en los próximos días.
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7: Bienvenidos a la información deportiva en el noticiero Red Boy. La información comienza hablando de Juanita Salcedo, que conquistó la etapa reina de la clásica de Fusagasugá en el día de hoy. La soga boceña pedalista del equipo del Team Boyacá demostró fuerza, carácter y grandeza en la jornada más exigente de la competencia. Sin duda una victoria que vuelve a dejar en alto el nombre del departamento de Boyacá, donde Juanita Salcedo hoy alzó los brazos allí en esta etapa reina. Esta soga moseña y pedalista del equipo del departamento de Boyacá dejó en alto el departamento de Boyacá, y muy bien por la pedalista de nuestro departamento, Juanita Salcedo, que vuelve a dejar en alto el nombre del departamento de Boyacá en una prueba tan grande como es la clásica de Fusagasugá, donde están los grandes del ciclismo y las grandes del ciclismo de nuestro país. Muy importante entonces por esta sogamoseña. Hoy el triunfo fue para esta boyacense en la ciudad de Fusagasugá. En cuanto a los hombres, también hay buenas noticias, porque hay que decirles a los oyentes que en el día de hoy la carrera la ganó Wilson Peña, la etapa reina de la clásica de Fusagasugá. El segundo lugar fue para su compañero de equipo, otro boyacense, Robert Plazas, y el tercer lugar para Edgar Pinzón. Hay que resaltar entonces que en la clasificación de la etapa, Wilson Peña tuvo un tiempo de 3 horas 15 minutos 40 segundos, mientras tanto Plazas, Robert Andrés Plazas del departamento de Boyacá, pero corre con el Sistecrédito, estuvo a 1:52. Más después estuvo Edgar Pinzón, tercer lugar, a 1:56. Hablando de los muchachos del equipo de Boyacá en la sub 23, David Sebastián Reaño obtuvo la posición número 7. Reaño está a 2:01 de lo que fue la etapa del día de hoy. Otro de los hombres de la sub 23 del departamento de Boyacá es Camilo Alfonso Álvarez, que obtuvo la posición número 12. Esto para hablar entonces del tema ciclístico. Escuchemos a Juanita Salcedo, el balance que tiene en la etapa y las sensaciones de la etapa del día de hoy.
8: Hola, estoy muy contenta de haber ganado la etapa reina de la clásica de Fusagasugá. El día de hoy fue una etapa muy dura, pues afortunadamente tuve buenas sensaciones en el salto del Tequetama. Y lo más duro de la etapa fue toda esta travesía ya para llegar a la meta, y pues siempre iba con buena actitud, mente positiva, y estoy muy contenta de haber logrado esto, y quisiera dedicarle esta etapa a mi equipo Boyacá es para vivirla, a todos los que hacen posible que nosotros estemos aquí en estas carreras, y pues muy feliz, muy contenta. También quiero dar un agradecimiento especial a mi familia, a mi novio, pues a ellos, que siempre son los que están apoyándome en cada uno de mis días, buenos y malos, y pues nada, estoy muy feliz.
7: Seguimos hablando de deporte, y es que la Universidad Pedagógica y Tecnológica de Colombia tuvo una sobresaliente participación en los Juegos Regionales ASCUN 2026 realizados la semana anterior en Villavicencio, consolidándose como una de las instituciones protagonistas del Nodo Oriente en el certamen universitario por excelencia, gracias al desempeño de sus deportistas en diferentes disciplinas. Estuvimos equipos presentes con las selecciones de ajedrez, baloncesto, baloncesto 3x3, fútbol, fútbol sala, karate, taekwondo, judo, tenis de campo, tenis de mesa, rugby, voleibol sala y voleibol arena. El balance es supremamente positivo para la UPTC, logrando cupos importantes para los Juegos Nacionales Universitarios que se desarrollan en la ciudad de Medellín y que tendrán la sede en la capital país en la última semana de septiembre y la primera semana del mes de octubre. El reporte general es positivo, ya que el alma mater se midió con más de 25 universidades del oriente colombiano, de los departamentos de Meta, Casanare, Santander, Norte de Santander y Boyacá, y nuevamente la UPTC logró lugares de importancia. De otro lado, también hablamos de lo que son las escuelas de patinaje de Arambriquí, porque el pasado domingo 17 de mayo se vivió el Festival Departamental de Escuelas y Novatos, un evento que reunió alrededor de 600 patinadores en Tunja, una jornada llena de energía que se extendió desde las 8 de la mañana hasta las 5 de la tarde, donde la escuela de Arambriquí estuvo presente con 31 deportistas en todas las categorías, dejando todo en la pista en tres pruebas: velocidad, prueba en línea y criterio. Fue un día de mucho nivel y esfuerzo y se logró subir al podio en 23 ocasiones. Importante entonces lo que se viene desarrollando allí desde la escuela de patinaje. Hablamos de fútbol. La selección Boyacá Sub-19 masculina inicia su camino en Bogotá enfrentando a Caldas en busca del cupo al torneo nacional masculino Sub-19. Este partido se estará desarrollando en la cancha de la Federación Colombiana de Fútbol este viernes 22 de mayo a la 1:30 de la tarde, donde Caldas y Boyacá se enfrentarán. Partido importante entonces para este viernes a la 1:30 de la tarde. Boyacá Sub-19 hará su debut en la capital del país. Y hablamos de los Juegos Extremos que llegarán en junio. Duitama acogerá la segunda versión de estas justas en las modalidades de Extreme Boarding y BMX Freestyle para los días 27 y 28 de junio. La Gobernación de Boyacá y Deporte Boyacá siguen abriendo espacios de estas modalidades alternativas que, gracias al impulso y masificación a nivel mundial, han encontrado lugar en el programa olímpico. Las inscripciones se pueden realizar entonces hasta el próximo viernes 12 de junio, entrando al enlace de estas justas en Indeportes Boyacá. De estas justas deportivas, escuchemos lo que nos dice el profesor Freddy Cuervo, director de Fomento y Desarrollo Deportivo de Deporte Boyacá, a propósito de la segunda versión de los Juegos Extremos.
9: Estos últimos días hemos analizado varios de los eventos que se cumplirán en el transcurso del año. Entre estos, obviamente, contamos con la segunda versión de los Juegos Extremos, ya que viendo la gran cantidad de participantes que tuvimos el año pasado, pues esperamos este año contar y ampliar un poco más la cantidad de deportistas. Por esto, luego de ser oficializado el reglamento de estos juegos, pues se dará apertura a las inscripciones para cerrarlas el día 12 de junio. Y de esta manera, pues tendremos un poco más de tiempo para adelantar los trámites logísticos y demás. Este gran evento se desarrollará en el skate park del municipio de Duitama, y pues contaremos con las modalidades de BMX y freestyle. También pues obviamente se verán las categorías, las diferentes categorías, tanto de hombres como damas. Pues esto ya se irá evidenciando en el transcurso de los días, pues en la página del instituto y demás.
7: Y hablando del fútbol profesional colombiano, Villavicencio, al compromiso que se efectuó este miércoles frente a Llaneros, donde lamentablemente cayó derrotado 3-1 fue el marcador de Llaneros frente a Patriotas de Boyacá. De esta fecha, el otro compromiso del equipo del departamento de Boyacá, de Boyacá Chicó, será frente a Millonarios el próximo sábado a las 3 de la tarde en el estadio Nemesio Camacho, el campín de la ciudad de Bogotá. Y hablando entonces de este tema, pues Llanero remontó en casa y venció a Patriotas de la Copa Bay Play. Con este resultado adverso en condición de visitante ante Llaneros, la escuadra de Boyacá cede terreno en la tabla de posesiones en el grupo B. El conjunto de la media Colombia supo reaccionar a tiempo tras un inicio complicado y terminó imponiendo sus condiciones en la segunda mitad para quedarse con los 3 puntos ante su afición. La historia comenzó cuesta arriba para el local cuando Carlos Copete abrió el marcador para los lanceros al minuto 22. Sin embargo, la alegría boyacense duró un suspiro, ya que apenas un minuto después Jimmy Medranda puso el empate 1-1, con el que ambos equipos se marcharon al descanso.

En la etapa complementaria, la gran figura del encuentro fue John Vázquez, que apareció con un doblete a los minutos 70 y 88 para liquidar el pleito y sellar el triunfo definitivo para los dirigidos por José Luis García. Pues Patriotas de Boyacá entonces perdió este compromiso que era vital.

0: En el tema de la idea, seguimos creciendo, seguimos dándole posibilidad a los chicos que sigan sumando minutos. Entonces, digamos que ese objetivo de que nuestro fútbol formativo vaya creciendo a nivel profesional, pues se está cumpliendo. Obviamente, este tipo de partidos nos ayudan muchísimo. Vuelvo y te repito, más allá de que los resultados no nos favorezcan, pero me parece que hemos podido competir. Competimos con Millonarios, competimos con Chicó, competimos con Llaneros, que son equipos de primera división. Entonces al final nos tenemos que quedar con todo lo bueno para lo que va a ser este segundo semestre en el torneo. Ese tiene que ser un objetivo. Yo soy un entrenador que creo mucho en el fútbol base, en el fútbol formativo. Me parece que en Patriotas tenemos un par de chicos con un gran futuro, que seguramente si los ayudamos, si les seguimos dando minutos, pues van a ser muy importantes. Obviamente eso tiene que ir de la mano con buenos resultados, tratando de mejorar en, digamos que en nuestro torneo. Yo creo que el segundo semestre tiene que ser un objetivo prioritario, clasificar, estar dentro de los 8. Y ojalá estos chicos sigan creciendo y nos aporten para lo que va a ser este segundo semestre, que va a ser un semestre difícil para nosotros.
1: Haciendo la información deportiva con Orlando Niampira Malagón, porque Red Boy es noticia.
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3: Registro Informativo Nacional, Bogotá. La Corte Constitucional de Colombia ratificó que el interés superior de los menores prevalece sobre la negativa de los padres a vacunarlos. El alto tribunal negó una tutela y reiteró que la patria potestad y la libertad de conciencia no pueden poner en riesgo la vida de los niños. Un fallo precisó que estas garantías no justifican impedir la aplicación de vacunas del programa ampliado de inmunizaciones. La Corte ordenó a la CPS realizar una evaluación médica integral para definir viabilidad del esquema de vacunación. Asimismo, instó a la madre a cumplir los deberes ante el Instituto Colombiano de Bienestar Familiar y garantizar controles de salud. El tribunal subrayó que la impunidad colectiva es un objetivo esencial respaldado por la evidencia científica y la salud pública. Tunja. Boyacá construye desde el territorio la política pública de agricultura campesina, familiar, étnica y comunitaria. La Secretaría de Educación de Boyacá invitó a productores agropecuarios, asociaciones campesinas, comunidades rurales, mujeres, jóvenes y ciudadanía en general a participar en los encuentros provinciales para su construcción. Estos espacios buscan escuchar las voces del territorio, reconocer las realidades del campo y diseñar estrategias conjuntas que fortalezcan el desarrollo rural y la dignidad de las familias campesinas. Los encuentros se realizarán en las 13 provincias del departamento durante las próximas semanas, con énfasis en seguridad alimentaria y acceso a mercados locales. La iniciativa prioriza el enfoque étnico y comunitario, incorporando saberes ancestrales y prácticas sostenibles. Tu voz, tus ideas y tu experiencia son fundamentales para sembrar el futuro del campo boyacense, destacó la dependencia departamental. Guateque, provincia de Oriente. Crece la preocupación en la transversal de Sisga por la pésima iluminación y el mal mantenimiento en varios túneles del corredor vial, especialmente en los sectores Terraplén y San Luis de Gaceno. Según explicaron voceros de la región, desde el año 2023 se viene solicitando la instalación y recuperación del sistema de iluminación en al menos 8 túneles de esta vía, situación que incluso ha generado pronunciamientos y fallos del Tribunal Administrativo Boyacá. A esta problemática se suma el inconformismo de la comunidad por el cobro del peaje de San Luis de Gaceno, donde ya se completan más de 200 días de manifestaciones ciudadanas en rechazo a las tarifas establecidas. Los residentes denuncian que la falta de luz en los túneles incrementa el riesgo de accidentes y atentados contra la seguridad de los conductores. Las autoridades aún no han anunciado un plan de acción concreto, pese a los reiterados requerimientos judiciales y veedurías ciudadanas.
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1: Desde Activa FM 96.6 les contamos algunas noticias. Comenzamos hablando desde Duitama, Boyacá, comentándoles sobre el tema de la infraestructura educativa en riesgo por el deterioro estructural de la sede San Fernando del Colegio Simón Bolívar. La alcaldía de Duitama trasladará a más de 100 estudiantes a la sede principal, garantizando transporte y alimentación escolar. Marinela Camargo, desde la Secretaría de Educación de Duitama, nos habla.
2: Las acciones concretas son garantizar de manera correcta, con todas las estrategias que contiene la educación en Colombia, ese derecho a nuestros estudiantes de la sede San Fernando. No las podemos garantizar en la sede porque en este momento hay una condición resolutoria de la escritura pública que se dejó del gobierno de David Ortega, donde se dice que se debe demoler completamente la sede para poder hacer un colegio nuevo. Acción que nos resulta en este momento inviable, primero porque la sede pertenece a la Junta de Acción Comunal del barrio San Fernando, y segundo porque es inviable para el municipio de Duitama sacar en este momento más de 12 mil millones de pesos, tal y como lo prevén los estudios y diseños que se dejaron en esta administración, para poder hacer un colegio nuevo. El municipio de Duitama está garantizando el traslado de los estudiantes a partir del lunes 6 de julio, que es cuando regresan de vacaciones, con todo el acompañamiento. El municipio de Duitama asume los gastos de transporte escolar en unas condiciones adecuadas y de seguridad, desde los más pequeños hasta los niños de grado quinto. El rector de la institución ya nos ha pasado formalmente bajo un oficio la forma como él va a garantizar también que los estudiantes sigan manteniendo la jornada que tienen, es decir, los que están en jornada de la mañana seguirán en jornada de la mañana, los estudiantes que están en jornada de la tarde se garantiza la jornada de la tarde con sus docentes que tienen actualmente. El traslado a la sede principal del Colegio Técnico Simón Bolívar nos garantiza que los niños van a estar en una sede propia con las condiciones de seguridad y con la garantía que debemos nosotros en este momento tenerles como municipio, como Secretaría de Educación, a estos 110 niños.
1: Con esta medida se busca salvaguardar la seguridad de la comunidad educativa mientras se atiende la infraestructura. Por otro lado, también les contamos desde Paipa todo lo que tiene que ver con los operativos y control comercial. La secretaria de Gobierno de Paipa aclaró que los hallazgos encontrados durante operativos en barberías corresponden a casos puntuales y pidió evitar estigmatizaciones contra el gremio. Elizabeth Corredor, desde la Secretaría de Gobierno de Paipa, nos habla.
3: En el marco de las acciones de inspección, vigilancia y control adelantadas en los últimos días por parte de la Secretaría General y de Gobierno frente a los establecimientos de comercio abiertos al público tipo barbería, se realizó un operativo conjunto con apoyo de Policía Nacional, el Ejército Nacional, en compañía también del guía canino especializado en detección de sustancias psicoactivas. Frente a la publicación institucional realizada sobre dicho procedimiento, pues resulta imperioso precisar que los resultados obtenidos corresponden exclusivamente a hallazgos puntuales identificados en algunos de los establecimientos objeto de verificación y no a la totalidad de las barberías inspeccionadas durante la jornada que se llevó a cabo. También las medidas de cierre fueron adoptadas únicamente respecto de aquellos establecimientos en los cuales se evidenciaron situaciones contrarias a la normatividad vigente, mientras que los establecimientos que continúan desarrollando sus actividades comerciales son aquellos que acreditaron el cumplimiento integral de los requisitos exigidos por la ley y frente a los cuales no se presentó ningún hallazgo durante el desarrollo del operativo conjunto. Es por esto que la Secretaría General y de Gobierno viene reconociendo y resalta el compromiso de los comerciantes que ejercen su actividad de manera responsable, contribuyendo al desarrollo económico, la generación de empleo y la sana convivencia dentro de nuestro municipio. Finalmente, resulta imperioso aclarar que estos operativos tienen como finalidad garantizar el cumplimiento del Código de Policía, la Ley 1801 de 2016, mediante el cual se busca proteger la seguridad ciudadana y fortalecer la convivencia sin que ello implique estigmatizaciones o generalizaciones que puedan afectar el buen nombre de quienes sí vienen cumpliendo con sus obligaciones legales. De tal forma, entonces, la Secretaría continuará realizando estos operativos en todos los establecimientos establecimientos de comercio abiertos al público dentro del municipio de Paipa, con la finalidad de garantizar la convivencia, la seguridad y la tranquilidad en todo el territorio.
1: Las autoridades reiteran que los controles continuarán sin generalizar los resultados. También desde Belén les comentamos que los habitantes del sector Centro Bosque celebraron la inauguración de una nueva cancha múltiple que fortalecerá la convivencia y las actividades deportivas comunitarias. Cabeto Pérez, alcalde de Belén, nos cuenta.
4: Hoy nos sentimos pues muy contentos de estar aquí en el sector de Centro Bosque. Agradecerle, señor presidente, agradecerle al nuevo presidente también, a toda la comunidad, a nuestro concejal que es aquí del sector, que también estuvo atento a que estas obras se realicen, a los jugadores de Centro Bosque que están en anfitriones hoy, llegar a cada uno de los sectores que fue pues lo que propusimos inicialmente para que llegáramos y que tuviéramos estos espacios para que la gente pueda compartir, pueda sacar al menos una gaseosa y poderla disfrutar, y pues también que la gente salga y disfrute, y ustedes también puedan conocer otros escenarios que a veces no conocen uno de los escenarios que tiene el municipio. También la bienvenida a Caracoles Bajo, los campeones de las anteriores Olimpiadas Campesinas, y que pues hoy se va a la inauguración de esta hermosa cancha, que con esfuerzo no solo de la administración municipal, sino esfuerzo de la participación que ustedes hicieron en las carrozas del año 2024, y como decía don Pedrito, eran 50 millones de pesos el premio, y logramos pues gestionar más recursos para que se hiciera un escenario pues más completo, unas canchas nuevas. Seguramente faltan más cosas y vamos a trabajar para poder hacer muchas más aquí en este escenario, en todos los escenarios del municipio. Sabemos que están en total abandono algunos, pero pues la idea es poder recuperar. Yo creo que este escenario, cuando vinimos aquí a hacer campaña con Perito, no deja mentir, pues era un escenario que se encontraba en mal estado, y yo les dije, vamos a hacer el esfuerzo para que lo logremos sacar adelante. Así hay muchos escenarios en el municipio que debemos arreglar, y entonces digamos que eso es lo importante, que todos rememos para el mismo lado. Esta obra no va a ser para el alcalde, no va a ser para el concejal ni para el presidente, sino que va a ser una obra para todo el municipio. Aquí don Perito acaba de decir, vamos a dejar abierto la escuela para que la gente del pueblo pueda venir y pueda participar, como lo hacen en San Luis, como lo hacen en La Donación, arriba en Caracoles y demás. Entonces, digamos que eso es un escenario para ustedes.
1: Un espacio que impulsa la integración y el deporte en la zona rural. Por otro lado, ya para ir finalizando, les contamos también todo lo que tiene que ver con el festival y la tradición boyacense. Erika Báez ganó el concurso del comelón de almojábanas durante el Festival Nacional de la Almojábana y el Amasijo realizado en la nueva plaza de mercado de Paipa. Erika Báez, ganadora del concurso, nos cuenta.
5: Pues primero que todo, danos el enlace para registrarnos, lo mismo también para el amasijo de los niños, y ya uno pues llega al lugar donde es la participación y pues ahí lo nombran, y pues con toda la actitud de ir a ganar.
6: Bueno, Erika, pero te fue muy bien hoy, ¿no? Lograste también la victoria, el triunfo en este concurso.
5: Fue de un momento a otro que vieron que hacían falta mujeres para participar en el concurso. Le dije a mi esposo, ¿será que voy? ¿Será que no voy? Dijo, sí, bebé. Yo pues fui y sí, de una vez me inscribí. La verdad no tenía que iba a ganar, porque había una señora que el año pasado ya había ganado y pues no me sentía como tan segura. A la vez pues me daban como nervios. En el último momento en que uno ya terminaba, como que la almojábana como que se desesperaba al ver que las otras no faltaba que le ganaran a uno, y no, y es una, la almojábana de por sí que trata de ser como a la vez como seca, pues era algo complicado. El concurso de los años anteriores era como el que más comiera, pero ahorita no, era el que primero terminara, tenía que decir el nombre. No, sí, obviamente pues era sin manos, lo único que podíamos era tomar el agua con la mano, pero el resto tocaba con la misma pues cara tratar de conseguir el canasto para poder terminar, porque no se podían dejar ni un pedazo del más pequeño ni nada. Entonces pues era siempre algo complicado, porque el de lado estaba ahí también molestando con su canasto, que se corría, de hecho el mío se me alcanzó hasta correr como hasta la otra esquina de la mesa, entonces sí, era algo complicado. Es algo muy bonito que se celebra por estos tiempos, que es el Festival del Amasijo, el Pañolón. Es algo bonito. cual pues se trae mucha cultura, también vienen muchos visitantes y pues es algo muy bonito.
1: Una celebración que resalta la tradición gastronómica y cultural de Boyacá, informó Angélica García desde Activa FM 96.6 para Red Boy, porque Red Boy es noticia.
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7: Tunja, atención. Boyacá Huala PAN 2026 llega a Tunja para impulsar el sector panificador y la economía regional. El evento se realizará del 21 al 23 de mayo en el Centro de Convenciones de la Cámara de Comercio de Tunja, con entrada libre, e incluirá demostraciones en vivo, talleres y conferencias. La segunda edición, liderada por la Cámara de Comercio de Tunja y ADEPAN, contará con el reconocido maestro panificador Carlos Montoya y gremios como FEDEMOL, FENAVI e INDUPAN. Se abordarán temas como pan saludable, fermentación tradicional e innovación comercial ante un sector donde el 98% de los colombianos consume pan. El encuentro busca enfrentar retos como el aumento de costos y la profesionalización, consolidando Boyacá como referente gastronómico y empresarial. Atención, Tunja. El Colegio Salesiano Maldonado de esta capital celebra con orgullo la llegada de la obra salesiana a la ciudad. Desde el año de 1922, la comunidad salesiana ha contribuido a la formación académica, humana y espiritual de generaciones boyacenses. Este centenario resalta el legado educativo y pastoral inspirado en el carisma de don Juan Bosco. La institución avanza en la conmemoración de su fundación oficial como colegio, fortaleciendo su identidad institucional. Durante la celebración se desarrollan actividades culturales, religiosas y encuentros de exalumnos salesianos. En desarrollo de las actividades, se celebrará este jueves una nueva edición del desfile de faroles, evento que busca homenajear a María Auxiliadora, patrona de la institución, y que avanzará por el centro de la ciudad. Tinjacá. La alcaldía de este municipio y la gobernación de Boyacá celebraron el Día Internacional de la Familia con una jornada de integración y reconocimiento comunitario. Durante la actividad se exaltó el papel de las familias como base fundamental del tejido social y la construcción de valores en el municipio. La celebración contó con presentaciones de la banda sinfónica de Tinjacá, actividades recreativas, concursos y entrega de premios para los asistentes. Asimismo, el ropero solidario de la Secretaría de Integración Social entregó prendas de vestir a las familias participantes. La jornada concluyó con un mensaje de unión, bienestar y fortalecimiento familiar en Tinjacá, conocido como el mejor clima del país.
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8: Desde Otanche, Boyacá, informamos que nos encontramos el día de hoy en el hogar infantil, donde se está llevando a cabo la reunión de la Mesa Pública de Cuentas para la Vida. Nos encontramos con la coordinadora del Centro Zonal del municipio, Karen Hernández, que nos va a contar el día de hoy temas importantes sobre el ICBF. Buenas tardes.
9: Bueno, muy buenas tardes para todos los oyentes. Desde el Instituto Colombiano de Bienestar Familiar, en este zonal, en cabeza de la suscrita coordinadora, estamos muy felices de tener la participación de las emisoras locales en esta importante reunión, como lo es la Mesa Pública del año 2026.
8: ¿Qué es el ICBF y cuál es su misión principal?
9: El ICBF es una institución del orden nacional. Es una institución que está enfocada en la protección de niños, niñas, adolescentes y familias, en la promoción y prevención de su cuidado. Tenemos en realidad muchos servicios que se prestan alrededor del territorio nacional, pero específicamente en el Centro Zonal Otanche, que tiene bajo su jurisdicción los municipios de Pauna, San Pablo de Borbur, Otanche, Tunungua y Briceño. Tenemos la prestación de servicios de protección que, con la Defensoría de Familia. Tenemos el servicio de primera infancia, el servicio misional de primera infancia con hogares comunitarios de bienestar, hogares infantiles y educación inicial en el hogar. tenemos el programa de familias que se llama Presencia para la Convivencia y el Fortalecimiento de los Vínculos Familiares y Comunitarios. Es un equipo psicosocial que está en todo el territorio de jurisdicción del Centro Zonal Otanche, apoyando a las familias, apoyando a los municipios, dando asistencia técnica a las entidades que lo requieren y haciendo fortalecimiento familiar. Y tenemos también, brindamos ese apoyo por parte del Sistema Nacional de Bienestar Familiar, que somos todas las entidades que garantizamos derechos a los niños, niños, adolescentes y familias. Entonces, esos son nuestros servicios del Centro Zonal Otanche, que cubren la misionalidad de protección y prevención para los niños, niños, adolescentes y familias.
8: ¿Cuáles fueron los principales temas que se trataron en la reunión de la Mesa Pública Cuentas para la Vida?
9: Bueno, en realidad esta mesa pública quisimos hacerla de una manera muy diferente. En esta mesa pública, Cuentas para la Vida, no queríamos hacerlo como los otros años, que de pronto era como la presentación de unas diapositivas con las cifras que habíamos atendido, con las cifras de inversión en el territorio, sino que quisimos hacerlo de una manera muy dinámica, un conversatorio con las entidades, con los líderes, con las familias, las comunidades, con nuestros niños de la mesa de participación. Quisimos hacerla de esa manera para que precisamente en ese conversatorio salieran los temas importantes. Esos temas importantes fueron como, por ejemplo, la necesidad del regreso del programa anteriormente llamado Mil Días, que es un programa que brindaba alimento a población vulnerable que tuviera afectaciones nutricionales. Salió también el tema de las infraestructuras en primera infancia, lo que han hecho las administraciones municipales de influencia en materia de infraestructura de primera infancia, lo que se ha pensado desde el Centro Zonal en apoyo de asistencia técnica y en apoyo del programa de presencia para también estas instituciones y comunidades. Surgió también el tema de la necesidad de las madres sustitutas frente a su labor, frente al rol solidario que cumplen, pues en realidad ellas no tienen un vínculo laboral con el instituto, pero realizan una labor que merece cualquier tipo de reconocimiento. Entonces fueron muy variados los temas y fue muy grata, de verdad muy, muy chévere la participación de todos en esta mesa pública.
8: Estas fueron las palabras de la coordinadora del Centro Zonal de Otanche. Informó Ingrid Galindo desde la emisora comunitaria Otanche Radio, porque Red Boy es noticia.
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7: Monterrey Casanare. Los egresados de los Institutos de Líderes, Centros de Estudios y Escuelas Radiofónicas de Acción Cultural Popular, ACPO, fueron invitados a participar en un gran encuentro de integración en Monterrey Casanare. La actividad se realizará los días 6 y 7 de junio y reunirá a antiguos estudiantes y participantes de esta reconocida experiencia educativa y comunitaria. El evento busca compartir vivencias, recordar las épocas de formación y fortalecer los lazos de amistad entre generaciones. La invitación está abierta para habitantes de Casanare, Boyacá y regiones cercanas que hicieron parte de los procesos educativos impulsados por Acción Cultural Popular. Los organizadores esperan una amplia participación en esta jornada de reencuentro, memoria y fraternidad en Monterrey Casanare. Soatá. La ruta principal por la salud llegará al municipio de Soatá este 21 de mayo de 2026 con una jornada académica enfocada en enfermedades no transmisibles. La estrategia es liderada por la Gobernación de Boyacá, la Secretaría de Salud Departamental y el Hospital Universitario San Rafael de la ciudad de Tunja. El encuentro busca fortalecer los conocimientos y capacidades del talento humano en salud de las provincias Norte y Gutiérrez. Durante la jornada se desarrollarán espacios de actualización médica y de atención integral para promover servicios más oportunos y de calidad. La actividad se realiza en el Salón Las Orquídeas de Soatá y cuenta con participación de profesionales del sector salud de la región. Registro Informativo Departamental, Tunja. El Colegio Boyacá continúa celebrando esta semana sus 204 años de historia con una amplia programación cultural, deportiva y académica en la ciudad de Tunja. Las actividades incluyen caravana, carrera atlética, ofrenda floral y rally matemático, resaltando el legado educativo de la institución. Gracias a la ley 2516 de 2025, se proyecta la construcción de un edificio inteligente, un polideportivo y mejoras en infraestructura. El Colegio Boyacá fue fundado en 1822 por Francisco de Paula Santander y es considerado uno de los centros educativos más emblemáticos del país.
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10: Un abrazo grande para todos los oyentes en el departamento de Boyacá. Les saludamos desde la capital de la provincia del norte, un destino ideal con atractivos naturales, historia y gastronomía local. Estamos ubicados a una altura más o menos de 1950 metros sobre el nivel del mar y cuenta con presencia del río Chicamocha, el río Susacón, dos afluentes muy importantes. Nuestro municipio cuenta con un carácter agrícola. Sus entornos naturales son maravillosos. Bienvenidos a la información desde esta hermosa geografía. Atención, en el municipio de Suatá, en las instalaciones de la UPTC, se desarrolló una importante capacitación liderada por el Departamento de Boyacá, la Secretaría de Salud, donde se habló de la asistencia técnica, el uso y manejo seguro de plaguicidas dirigida a agricultores, gremios y asociaciones en el municipio, también a integrantes de la EPSEA, exagros y funcionarios de establecimientos dispendios de insumos agrícolas. De las buenas prácticas de fumigación sirven para proteger la salud de la comunidad y también el ambiente. Fue una actividad que se desarrolló con gran éxito. Con nosotros, la ingeniera ambiental de la Secretaría de Salud del Departamento de Boyacá, Mary Helen Tello, nos habla al respecto.
11: Un acompañamiento a los municipios por parte de la Secretaría de Salud Departamental y por parte de la Estrategia Entornos Saludables en beneficio pues de la comunidad y del fortalecimiento de la salud pública. Dentro de la estrategia, nosotros abordamos algunos entornos, como son el entorno educativo, laboral, comunitario, institucional, y con base en eso pues queremos desarrollar y fortalecer en los municipios capacidades para que pues la comunidad sepa y esté enterada de los peligros que conlleva pues un mal uso de plaguicidas, inadecuado manejo de ellos, el no usar elementos de protección personal en esta actividad, ya que pues no solo en el municipio, sino en el departamento en general, pues es una actividad que genera muchos impactos negativos, no solo al ambiente, sino también a la salud.
10: De otra parte, les contamos que en Suatá se cambió pequeños actos por grandes acciones. Y el pasado 20 de mayo se desarrolló el trueque por el ambiente, donde se cambió el aceite de cocina usado, reciclaje en buen estado. Y esta interacción permitió que integrantes de la comunidad conocieran de primera mano por qué es importante reciclar y cuidar nuestro municipio y construir entre todos un futuro más limpio y sostenible. Además, tras recibir obsequios ecológicos como bolsas reutilizables, agendas, también velas, cartillas, plantas y otros elementos útiles para el hogar, se habló cómo consolidar el manejo de residuos. Fue una actividad que se desarrolló en el Parque Principal General Simón Bolívar desde las 9 de la mañana hasta la 1 de la tarde. El ingeniero Sergio López, gerente de la empresa de servicios públicos domiciliarios de Soatá, habló al respecto.
12: En Soatá transformamos pequeños actos en grandes acciones. Vivimos una nueva jornada de trueque ambiental, donde la comunidad entregó aceite de cocina usado y material reciclable limpio para aportar al cuidado de nuestro municipio y construir unidos un lugar más sostenible. Compromiso de todos los soatenses durante la jornada del día de ayer, logramos recaudar 215 litros de aceite de cocina usado y 350 kilos de material reciclable. Como reconocimiento a este compromiso ambiental, los participantes del municipio de Suatá recibieron obsequios ecológicos como bolsas reutilizables, jabón de cocina y jabón de barra, velas y cartillas para el adecuado manejo de residuos en el hogar. Cada acción cuenta cuando se trata de cuidar nuestro planeta.
10: De esta forma, nos despedimos desde esta bonita ciudad, esperando la visita de todos los boyacenses y de todas las personas que quieran venir a disfrutar de nuestra gastronomía, nuestra gente, de los paisajes y de los diferentes climas que tenemos en este norte del departamento de Boyacá. Para Red Boy Noticias, desde la emisora Andes Estéreo 96.6 con la dirección de Henry Castellanos, informó Hugo Nelson Torres, porque Red Boy es noticia.
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7: Atención, En la primera sesión de seguimiento del control departamental de planeación correspondiente al primer trimestre de 2026, la Secretaría de Gobierno y Acción Comunal presentó avances de gestión en Boyacá. La secretaria Alejandra Pérez Gama socializó los resultados y acciones ejecutadas en cumplimiento de las metas del Plan de Desarrollo Departamental. Durante la jornada se destacaron estrategias orientadas a fortalecimiento del trabajo territorial y la participación ciudadana en los municipios. Asimismo, se expusieron procesos de articulación institucional encaminados a beneficiar a las comunidades boyacenses. El espacio permitió evaluar el avance de los compromisos adquiridos por la Administración Departamental y el fortalecimiento, lo mismo que el seguimiento a la gestión pública. Samacá. Ante el deterioro de la vía Puente Boyacá, Samacá, Desaguadero, la ciudadanía de Samacá solicitó al gobierno departamental la conformación de una mesa técnica para atender la problemática. La petición fue presentada durante una sesión del Consejo Municipal en la que se analizaron los daños visibles del corredor vial por donde transitan más de 20.000 vehículos durante los fines de semana. El mandatario de Samacá propuso integrar a concejales, diputados, planeación municipal y entidades competentes para coordinar acciones de mantenimiento y reparación. Los diputados Nelson Roa y Óscar Montañez manifestaron su preocupación por el estado de la carretera y respaldaron la gestión ante la gobernación de Boyacá. Asimismo, el presidente del Consejo, Ricardo Sierra, planteó convocar a congresistas boyacenses para gestionar recursos destinados a la infraestructura vial. Registro Informativo Departamental, Tunja. La Secretaría de Salud de Boyacá lideró la segunda reunión del Subcomité Técnico de Asistencia y Atención a Víctimas del Conflicto Armado. El encuentro buscó fortalecer las acciones de acompañamiento, inclusión social y garantía de derechos para las familias víctimas en el departamento. Durante la jornada se desarrolló el taller Reconstruyendo un Corazón Colectivo, enfocado en promover valores humanos y reconstrucción del tejido social. Asimismo, entidades como el SENA, el Instituto Colombiano de Bienestar Familiar, Banco Agrario y la Unidad para las Víctimas socializaron su oferta institucional para 2026. Presentó la información Luis Enrique Osorio Muñoz, porque Red Boy es noticia.
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0: Te damos la hora, son las 6:01. Te damos la hora, son las 6:01.
1: Son las 6:01. Son las 6:01.
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0: músico, vaya, que no han pagado.
1: Son las 7, 2 minutos.
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